Levanta las manos al cielo conmigo y repite: Señor, levanto mis manos, aunque no tenga fuerzas, aunque tenga mis problemas. Confiésalo con tus labios. Todo el mundo está andando conmigo.

descanso está en Dios. Hoy día Dios nos va a hablar que deleitarnos, escucha, deleitarnos en Dios es la clave. Mira, es la clave. Todos los que estamos acá, de una u otra manera tenemos claves, ¿cierto? Claves para ingresar al cajero automático, clave para ingresar, ¿cierto?, alguna plataforma, claves para ingresar, ¿cierto?, algún sitio. Todos los que estamos acá usamos una clave. O hay algunos que tienen muchas claves y después se le olvidan y están constantemente recuperando la contraseña, ¿no? ¿Les pasa a ustedes o no que están como constantemente recuperando? Y al final terminan poniendo la misma que se le olvidó. A mí me pasa. Pero hay una clave importante en la vida de aquellos que hemos decidido creer en Dios. Y esa clave se llama deleite. Diga conmigo, deleitarse. Ahora dile a la persona que está cerca tuyo, dile, Dios hoy te está haciendo un llamado a ti, sí, a ti, a que te deleites, pero en Dios. Amén. Entonces hoy día Dios nos va a hablar de que el deleite está en Dios. Esa es la clave. Amén. Mira, quiero invitarte a que vamos al Salmo 37. Vamos a leer solo el versículo 4. Salmo 37. Vamos a leer solo el versículo 4. Amén. Solo el versículo 4. Si andas con tu Biblia, aquellos románticos, o si tiene el dispositivo móvil, ahí tu Biblia, vaya a Salmo capítulo 37. Vamos a leer solo el versículo 4 para comenzar. Amén. ¿Cuántos quieren escuchar esta palabra del Señor? Ya, dice el versículo Salmo 37:4, dice: deleítate a sí mismo en Jehová y Él te concederá las peticiones de tu corazón. ¿Lo leemos todos juntos? ¿Les parece? Ya, 1, 2 y 3. Y Él. Amén. Deme un aplauso al Señor por esta preciosa palabra. Mira, hoy día, mira, normalmente, y eso yo creo que les pasa a todos nosotros, normalmente cuando hablamos de orar, de pedir, de recibir respuestas, casi siempre escuchamos una frase. ¿Y cuál es la frase que siempre escuchamos y que está dentro de nuestro lenguaje cristiano? Es: la fe es la clave. ¿Sí o no? Cada vez que a ti te dicen, hermano, tienes que orar por esto, o tienes que pedir por esto, o espera la respuesta del Señor, quieres recibir una respuesta, y siempre, inmediatamente, relacionan eso y te dicen, ya, pero tienes que hacerlo con fe. Entonces, cada vez que pedimos, cada vez que oramos, cada vez que esperamos respuesta de parte de Dios, decimos que la clave para que eso sea una realidad es la fe. Y es verdad, es cierto. La fe es necesaria para recibir respuesta, porque dice la Biblia que sin fe es imposible agradar a Dios, ¿cierto? Así dice la Biblia. Entonces, claro, es una verdad. Hay que tener fe para que la mano de Dios se mueva. Muchas veces hemos dicho en este lugar, y a las personas que no han escuchado, presten atención a esto. Uno, cuando tiene problemas o cuando recibe una mala noticia, ¿qué es lo que hace? Llora. Inmediatamente llora. ¿Amén? Entonces, muchas personas creen que llorando van a activar lo sobrenatural. Entonces lloran de lunes a domingo. Lloran toda la semana. ¿Y qué es lo que hacen? Lloran. Y tú los ves llorando. Y conversas con ellos y apenas te dicen una palabra, lloran. Entonces lloran toda la semana esperando
que Dios se mueva por tus lágrimas. Entonces llegan al domingo con los ojos así de hinchado de tanto llorar y nada sucede. ¿Por qué? Porque tus lágrimas conmueven el corazón de Dios, pero tu fe es la que mueve la mano de Dios. Y cuando la mano de Dios se mueve, no hay nada ni nadie que la detenga. Por eso dice la Biblia que sin fe es imposible agradar a Dios. Sí, tienes que tener fe cuando oras, tienes que tener fe cuando pides a Dios, tienes que tener fe cuando estás esperando una respuesta. Sí, la fe es una clave importante. Pero hoy día no solamente necesitamos fe para que la gloria de Dios se manifieste en tu vida, sino que hoy día quiero que tú y yo podamos llevarnos en nuestro corazón una verdad espiritual sumamente importante. Yo hoy día quiero que, si es posible, anota esto, porque es una realidad que tú y yo tenemos que experimentar. Mira, y se los voy a leer textualmente. La fe es la mano extendida que pide. Amén. La fe es la mano extendida que pide, pero el deleite es el corazón que adora mientras espera y permanece agradecido después de haber recibido. Wow. La fe, tu fe, es esa mano que pide. Pero el deleite es ese corazón que se mantiene firme en la espera y aún después de haber recibido, se mantiene agradecido. Eso es el deleite. Es por eso que de repente hay muchos hermanos, hermanas, gente que viene a la iglesia que cuando recibe lo que está pidiendo, luego se va. Hay muchas personas que llegan a la iglesia por una necesidad, y gran parte de los que estamos acá llegamos por una necesidad física o emocional o algo que nos está pasando o matrimonial, en todas las áreas. Y cuando Dios concede lo que le estamos pidiendo porque lo hicimos con fe, recibimos, pero una vez que recibimos lo que pedimos, después nos vamos, nos alejamos del Señor. Aleluya. Recibimos de parte de Dios, claro, porque confiamos en Dios. Pero hay una cosa que tú y yo tenemos que aprender. Y lo que tú y yo tenemos que aprender es a deleitarnos en Dios. Por un lado está la fe. La fe es importante porque mueve la mano de Dios. La fe es importante porque es lo que agrada a Dios. Pero hay algo sumamente importante que tú y yo tenemos que aprender, y es a deleitarnos en Dios. Aleluya. Por eso cuando leíamos el Salmo 37, el Salmo 37 no comienza diciendo pide, sino que aquí hay un detalle. El Salmo 37 comienza diciendo deleítate a sí mismo. O sea, el salmista no dice hey, pide. No, primero el salmista dice deleítate en el Señor. Y cuando te deleites en el Señor, Él va a conceder las peticiones que hay en tu corazón. Wow. Ah, pastor, entonces no es pura fe. Sí, la fe es importante. Pero lo que agrada el corazón de Dios es que tú aprendas a deleitarte en Él. Amén. Amén. Diga conmigo, Dios no solo quiere que le pida, Dios quiere que le ame a Él. O si no, nos vamos a convertir en hijos que solo piden.
Una de las cosas más maravillosas de ir a una playa es que pasan 10 vendedores, uno detrás del otro, y tu hijo te pide las 10 cosas que venden. Quiere todo. Yo me hago dormido. Bueno, yo gracias a Dios que Martín ya está grande, Amparo también. Aunque los handroll no se los pierden. Handroll. No, y cuando íbamos a Coquimbo, ese churros con manjar me tenía hasta acá. No, no sé si usted lo sabe. Te reprendo, le decía. Entonces, a veces nos ponemos como esos hijos en la playa, pidiendo, pidiendo y pidiendo. Y tus hijos son los más entusiasmados de ir a la playa, no por el mar, porque a veces ni se bañan, pero solo para pedir los que pasan vendiendo. Y a veces tú y yo nos convertimos como esos hijos en la playa, viendo un paisaje hermoso, de poder deleitarnos y disfrutar de algo precioso, pero solo nos enfocamos en pedir. Al que está al lado tuyo ahí, parece que Dios te está hablando a ti hoy día. Entonces, por eso nos transformamos en cristianos que tal vez, ojo, recibimos, ¿por qué? Porque confiamos en Dios, recibimos de Él, pero no nos deleitamos en Él. Entonces, hay personas que reciben, pero tú la ves siempre con amargados, tristes, que están con una cara larga, que están así como estresados, como nerviosos, chispitas, así como que están haciendo chispas. Entonces, ¿por qué? Porque claro, recibimos, porque todos los que estamos acá hemos recibido de parte de Dios, ¿no? ¿Alguien de los que está acá tuvo que pedir prestada ropa para venir a la iglesia? ¿O tuvo que en la semana ir donde la vecina, vecina, me da un poquito de azúcar, un poquito de aceite? No, Dios cubrió tus necesidades. Amén. Dios te ha concedido cosas, Dios te ha dado cosas, Dios te ha sorprendido, Dios te ha dado respuesta, Dios te ha levantado, Dios ha renovado tu fuerza. Pero lo que nos pasa es que no hemos aprendido a deleitarnos en Dios. Aleluya. Por eso para mí era importante que entendieras esto. La fe es la mano extendida que pide, pero el deleitarse es aquel corazón que espera, y no solamente espera, sino que cuando recibe se mantiene agradecido. Aleluya. Wow. Esta palabra está como para de vacaciones, ¿no, pastora? Como para tirar la toalla, así como. Mira el que está al lado tuyo. Pero míralo de verdad, míralo por favor. No me mire a mí. Mira a la persona que está al lado tuyo. Dile. Y vas a decirle estas palabras. ¿Estás mirando a alguien? ¿Estás mirando a alguien? Ya, dile. Dios no es un cajero automático. Es tu Padre eterno. Amén. No tengas a Dios como el cajero automático, que aunque algunos no tienen ni saldo, pero igual van a ver, por si acaso. Aleluya. Dios no es tu cajero automático, es tu Padre que te ama, que te abraza y que te valora. No por lo que tienes, sino por lo que eres. ¿Y sabes quién eres? Eres su hija y eres su hijo. Aleluya. Tenemos que aprender a deleitarnos, iglesia, en el Señor. ¿Qué significa deleitarse, hermanos? Sabemos que la palabra deleite significa encontrar nuestra satisfacción principal en el Señor. Eso es deleitarse. Deleitarse es cuando Dios se convierte en nuestro tesoro, en nuestro gozo y en nuestra prioridad. Eso es deleite. Pero también deleite es amar lo que Dios ama, es desear lo que Dios desea,
Mira, cuando alguien se deleita en Dios, ese corazón es transformado. ¿Y sabes para qué lo que es transformado? Para pedir lo correcto. Para pedir lo que agrada a Dios. Porque a Dios le agrada lo que está alineado a Él.

ama a Dios, desea lo que Dios desea, gózate con lo que se goza Dios, alíñate a la voluntad del Padre. Porque el salmista escribe y dice eso, que Dios sea tu prioridad, que Dios sea tu gozo, que Dios sea tu amor y que Dios sea lo más importante para tu vida, porque eso es deleite en el Señor. Porque el salmista entendía que tú y yo muchas veces estamos expuestos a peligros en la vida, peligros que muchas veces quieren que tú y yo no nos deleitemos en el Señor. ¿Y saben ustedes cuáles son esos peligros? Yo sé que tú y yo estamos expuestos a muchos peligros, pero hoy día quiero nombrar solo tres peligros que estamos expuestos, y por eso es importante que tú te deleites. Y quiero que estemos muy atentos a eso, porque tú y yo estamos expuestos a muchos peligros en la vida. Pero quiero hoy día compartir con ustedes tres peligros que hacen que tú y yo no nos deleitemos en el Señor. No estoy diciendo que no recibas. Sí, puedes recibir, pero no deleitarse. Y una de las cosas que tú y yo necesitamos es realmente deleitarnos en Dios. ¿Y sabes cuál es uno de esos peligros? Leyendo el Salmo 37. Mira, cuando vas al Salmo 37, pero el versículo 1 y 2, mira lo que dice el Salmo 37. Nosotros leímos recién el 4, pero mira lo que dice el versículo 1 y 2. Dice: no te impacientes a causa de los malignos, ni tengas envidia de los que hacen iniquidad, porque como hierba serán pronto cortados y como la hierba verde se secarán. Mira lo que dice el Salmo 37, pero el versículo anteriores a que dijera el salmista deleítate. ¿Sabes cuál es el peligro a lo cual tú y yo estamos expuestos que impide que tú y yo nos deleitemos? Ese peligro que se llama la comparación. Y saben ustedes que la comparación nos roba la paz. Mira, tú y yo constantemente estamos expuestos al peligro de la comparación. ¿Por qué? Porque la comparación te va a robar algo tan precioso y maravilloso que es la paz. Cuando yo leo este salmo, muchas veces tú y yo cometemos un error, o a veces caemos en el error de compararnos nosotros o comparar nuestra familia con otros. Y sobre todo compararnos y comparar a nuestra familia con aquellas personas que no van a la iglesia. Aleluya. A veces caemos en ese error de compararnos, de vernos en espejos equivocados, de mirarnos a espejos equivocados. Nos comparamos con la otra persona y vemos que la otra persona, teniendo tal vez la misma capacidad mía, los mismos estudios míos, yo veo que está en un nivel mayor. O tal vez nos comparamos como familia y vemos que mi familia está así y veo que la otra familia se ve feliz, se ve contenta, alegre. Entonces cometemos ese error de compararnos, y sobre todo a veces nos comparamos con personas que no van a la iglesia. Tú dices: oh, yo voy a la iglesia, me esfuerzo, voy los miércoles, voy los domingos, dejo cosas por hacer para ir a la iglesia, y empiezas a ver a la demás familia y tú dices: y ellos no van a ningún lugar, y tú los ves aparentemente que estás mejores que tú. Sabes que cuando tú y yo caemos en el error de la comparación, la comparación produce impaciencia. La comparación produce envidia, frustración, ansiedad. Y te amargas. Y te amargas contra Dios. Mira todo lo que provoca la comparación. Mira todo lo que provoca el quedarte más tiempo viendo el Facebook, el Instagram de otras personas. Pone a ver así lo, y empieza así a ver los reels, y empieza a darle vuelta, y empieza a ver esa imagen así de

0: de ese hombre, ¿ah?, con su esposa, y tú estás y estás en la cama viendo así, y ve al que está al lado tuyo y dile: y a mí me tocó este. Y empieza a ver, y empieza a comparar. Y sabes que cometemos el error. Y empieza a ver y dice: ay, yo no puedo salir a ninguna parte, yo no puedo ir a ningún lugar, tengo que puro chambear nomás, y tengo que puro trabajar, y los demás salen, y lo veo que está acá, y la otra semana está allá, ¿cómo lo hace? Y mira lo que provoca la comparación: te frustras, te pones ansioso, te amargas, viene la envidia. Por eso Satanás ocupa este medio, porque sabe que si tú empiezas a comparar, la comparación te va a robar la paz, te va a robar el deleite en tu corazón. Aleluya. Dice el Salmo 73, versículo 2 y 3, dice: en cuanto a mí, casi se deslizaron mis pies, por poco resbalaron mis pasos, porque tuve envidia de los arrogantes, viendo la prosperidad de los impíos. Mira lo que escribe el salmista. Dice: a poco casi también caigo, y me voy en este torrente de envidia. Mira, y eso provoca, cuando tú empiezas a comparar, viene la envidia. Entonces, hermano, mira, hoy día Dios nos está hablando a nuestro corazón. Dios nos ha traído hoy día a su casa para decirte: hey, quiero que te deleites. Mira todo lo que yo te he dado. Mira todo lo que yo te he entregado. Mira todo lo que yo he abierto para ti. Mira todo lo que he puesto en tu mano. Mira todo lo que tú tienes. Y estás amargado, estás triste, estás ansioso. No te deleitas. Estás más preocupado de la vida del otro de lo que yo estoy haciendo en ti. Eso hace la comparación. Nos roba la paz, iglesia. Aleluya. Vemos a las otras personas que aparentemente están bien, porque tú no sabes realmente lo que están viviendo ellos. Amén. Vemos como aquel que no cree en Dios prospera, le va bien. Ves tú que al injusto avanza, al que hace, el que hace trampa gana. Y uno se hace la pregunta y dice: ¿por qué a ellos sí y a mí no? Yo sé que muchos de ustedes han hecho esa pregunta: ¿por qué a él sí y a mí no? Porque vemos esa apariencia. ¿Quién de ustedes no pone la primera foto en el Facebook, en el Instagram? ¿Hay algún valiente, perdón, hay algún valiente, alguna mujer valiente aquí que ponga la primera foto en Instagram? Habla, Señor. ¿Cuál pones? ¿Como la quinta, la sexta, la séptima? Todos ponemos lo mejor, ¿sí o no? Pero detrás de eso, uno no sabe. Hasta tú, ¿cuántas veces has puesto como la mejor imagen? ¿Y cuántas personas también han tenido envidia en ti? Pero no sabes tú, no saben tus batallas, no saben tus luchas, no saben a qué estás enfrentando. Ahora dile a la persona que está al lado tuyo, dile: no te compares con nadie. Dile ahora: la apariencia engañan. Ahora dile: deleitarse en Jehová está la clave. Yo quiero decirte algo, hermano. Cuando sientas eso de la comparación, deleítate en el Señor. Cierra tus ojos unos segundos y repite conmigo esto. Cierra tus ojos. Cierra tus ojos. Mira, escucha esto. No lo repita, escucha. Y después, cuando te diga, repita lo que te voy a decir que repites. Mira, escucha. Hermanos y hermanas, en esos momentos, cuando deleitarse en Jehová es la clave, tienes que aprender a decir esto. Y ahora diga conmigo: Señor, Señor, mi paz no depende de lo que otros tienen. Mi paz y mi gozo dependen de que tú estás conmigo. ¿Cuántos dicen amén a eso? Tu gozo, tu deleite no está en lo que el otro tiene. Tu deleite está en aquel que está hoy contigo. Y ese se llama Jesús. Ahí está tu deleite. Aleluya. Hermanos, cuando Dios es nuestro deleite, ya no vives frustrados por lo que otros tienen, sino que vives agradecido por lo que Dios ha puesto en tu mano. Aleluya. Aleluya. Cuidado con el peligro de la comparación, porque te va a robar la paz. Amén. ¿Cuántos están aprendiendo hoy día esto? Dios te está llamando a que te deleites. Deleítate con la casa que tienes, deleítate con el auto, el carro que tienes, deleítate con el trabajo que tienes, deleítate con la familia que tienes, deleítate con los hijos que tienes, deleítate con la persona que está a tu lado, deleítate con lo que Dios ha puesto en tu mano. Aleluya. No te compares, porque si no la paz se te va. Agradece por lo que tienes. Gózate por lo que tienes. Dale gracias a Dios por lo que tienes. Aleluya. Pero ¿sabes cuál es el otro peligro? Que está un poquito parecido a este. Cuando tu vida está enfocada en lo material. Una cosa es que andamos comparándonos y mirando el resto. Y diciendo: ¿por qué no lo tengo yo? Y no agradeces lo que tienes. Otro peligro que no permite que te deleite es cuando tú estás enfocado solo en lo material. Mira lo que dice el Salmo 37, pero el versículo 4. Deleítate a sí mismo, ¿en quién? ¿En quién? ¿En quién tienes que deleitarte? En Dios, en Jehová. Deleítate y Él te concederá las peticiones de tu corazón. Pero lamentablemente muchos de nosotros estamos enfocados. A veces cuando leemos este versículo, pensamos que Dios nos va a dar todo lo que pedimos. Claro, porque cuando uno lee esto rápido y dice: deleítate en el Señor y Él te concederá las peticiones de tu corazón. Ah, entonces pensamos y decimos: ah, entonces Dios me va a dar lo que quiera. Pensamos así. Porque a veces no leemos bien o interpretamos mal. Y pensamos que Dios nos va a dar o a conceder todo lo que queramos. Aleluya. Pero tenemos que comprender que por un lado están los caprichos del corazón y por otro lado están las peticiones del corazón. Mira. Wow. ¿Tú sabías que en tu corazón hay caprichos? Y en tu corazón también hay peticiones. Y a veces confundimos caprichos con petición y pensamos que todo es petición. Por eso creemos que Dios nos va a conceder y nos va a dar todo lo que pedimos. Pero hay una diferencia entre los caprichos de tu corazón y las peticiones de tu corazón. ¿Cuáles son los caprichos? Mira, los caprichos son aquellas cosas que nacen de tu yo. Los caprichos son cosas que nacen de tu egoísmo. Aleluya. De la vanidad. Cuando pedimos estas cosas que son pasajeras. Cuando los caprichos son los que vienen desde el materialismo, de lo que tú quieres, pero en forma material. Pero ¿cuáles son las peticiones del corazón? Las peticiones del corazón son esos deseos que nacen de un corazón que ama a Dios. Aleluya. De un corazón que está alineado a la voluntad de Dios. Entonces mire lo que dice en 1 Juan 5:14. 1 Juan 5:14 dice: y esta es la confianza que tenemos en Él, que si pedimos alguna cosa conforme a su voluntad, mira lo que dice, Primera de Juan 5:14. Que si pedimos alguna cosa que está conforme a su voluntad, Él nos oye. Entonces Dios no te va a conceder todo lo que tú pides, porque Dios sabe perfectamente cuáles son tus caprichos y cuáles son tus peticiones. ¿Cuáles cosas estás pidiendo con un corazón egoísta, materialista, solamente pensando en ti o en cosas que son pasajeras? ¿O estás pidiendo algo que está alineado a la voluntad de Dios? Dios va a conceder aquellas cosas que están alineadas a su corazón, a su voluntad, iglesia. Hoy día estamos viviendo un tiempo de mucho materialismo, de mucho egoísmo. Y eso es lo que motiva y mueve a muchas personas. Hoy día hay mucha gente que se mueve por el materialismo. Hay mucha gente que hoy día se mueve por el egoísmo. No le importa dañar a las personas. No le importa dañar al otro con tal de alcanzar lo que quiere. Pero deleitarnos en Dios es la clave para vencer el materialismo. Aleluya. Aleluya. Iglesia, el verdadero deleite no es usar a Dios para conseguir cosas. El verdadero deleite es amar a Dios y reconocer que Él es el mayor tesoro que tú tienes. ¿Lo puedes decir conmigo esto? Diga conmigo esto. El verdadero deleite no es usar a Dios para conseguir cosas. Es amar a Dios y reconocer que Él es el mayor tesoro en mi vida. Aleluya. Por eso el salmista escribe en el Salmo 142:5. En el Salmo 142:5 el salmista dice: clamé a ti, oh Jehová, dije: tú eres mi esperanza y mi porción en la tierra de los vivientes. Mira lo que dice el Salmo 142, versículo 5. Clamé a ti, oh Jehová, dije: tú eres mi esperanza y mi porción en la tierra de los vivientes. ¿Saben ustedes que en la versión Dios habla hoy, en la Biblia, la versión Dios habla hoy, este mismo salmo dice: a ti clamo, Señor, y te digo: tú eres mi refugio, tú eres todo lo que tengo en esta vida. ¿Cuántos de los que están acá pueden decir eso? ¿Cuántos de los que están acá pueden expresar estas palabras que dice el salmista y decirle: Señor, a ti clamo? A ti clamo, Señor. ¿Cuántos de los que están acá tal vez pueden decirle: Señor, tú eres mi refugio? ¿Cuántos de los que están acá tal vez pueden decir: tú eres lo que más importante tengo en esta vida? Aleluya. Iglesia, corremos peligro cuando solo estamos preocupados de lo material. Cuando solo pedimos por lo material, sin buscar al Dios que te puede conceder lo que tu vida necesita. Lo primero en tu vida tiene que ser Dios. Lo más importante en tu vida tiene que ser Dios. Todo lo demás es pasajero. Hoy día podemos tener y mañana no. Aleluya. Hoy día puedo tener un auto, mañana no. Hoy día puedo tener un trabajo y mañana no está. Hoy día puedo tener buen recurso económico y tal vez mañana no. Pero si para mí Dios es lo más importante y es la fuente principal para mi vida, todo lo demás es pasajero. Todo lo demás no importa. Porque como hemos dicho acá reiteradamente, si tengo a Cristo, lo tengo todo. Pero si no tengo a Cristo, no tengo nada. Aleluya. Y por último, el tercer peligro. Dijimos, a ver, ¿qué me dice el primer peligro? La comparación. Bien. ¿Cuál es el segundo peligro? El materialismo. Y el tercer peligro y último es cuando tu vida y mi vida cristiana se vuelve una rutina. Dice el Apocalipsis 2:4 dice, pero tengo contra ti que has dejado tu primer amor. Mira lo que dice. Y saben, hermanos, que muchas veces en la vida cristiana, tú y yo, porque también a mí me pasa, caemos en la rutina. Y la rutina es un peligro para que no nos deleitemos. Cuando una persona cae en la rutina, todo empieza a andar mal. Los matrimonios, cuando caen en la rutina, empiezan los problemas. Cuando en una relación cae la rutina, empiezan las crisis. Aleluya. Y cuando como cristianos caemos en la rutina, también espiritualmente empezamos a complicarnos y empezamos a dejar de deleitarnos en el Señor. Oh, aleluya. ¿Saben cuando uno se nota que una persona cayó en la rutina? Porque empieza a servir sin gozo, ora sin pasión, se congrega sin hambre, hambre de la palabra, obviamente. Leemos la Biblia como obligación, o sea, vivimos un cristianismo por costumbre, pero no por convicción. Mira. Tenemos que vivir un cristianismo por convicción, no por costumbre. No tienes que venir a la iglesia por costumbre, tienes que venir a la iglesia por convicción. No tienes que orar porque te dijeron que tenías que orar, tienes que orar por convicción. Tienes que leer la Biblia por convicción. Tiene que siempre haber en ti hambre y sed de la palabra de Dios, de su presencia. Corremos peligro cuando caemos en la rutina. Tenemos que siempre vivir apasionados. Así como cuando comenzamos a conquistar a nuestra amada. Porque cuando uno empieza en ese periodo de conquista, ¿cierto? Uno tiene que mostrarse bien ante la amada. Cuando yo empecé a conquistar a la pastora, me costó, y de verdad que me costó. Ella me rechazaba, pero hacía frío, yo estaba ahí. Hacía calor, ahí estaba. Si llovía, ahí estábamos. Porque estaba en ese proceso de que quería estar con la persona que amaba. Y eso tiene que pasar contigo. No tiene que ser esos cristianos que vienen por costumbre y que vienen a la iglesia por costumbre. ¿Viste que hay iglesias que dan a cada rato gloria a Dios? Nosotros a veces damos gloria a Dios. ¿Por qué? Porque la gloria siempre tiene que ser por... Entonces, gloria a Dios. Vamos a cantar, gloria a Dios. Tome asiento, pero dé gloria a Dios. Vamos a recibir al hermano, gloria a Dios. Entonces, ¿qué pasa con él? Yo veo, observo y miro a esas personas que... ¡Gloria a la primera! ¡Gloria a Dios! Ya como a la quinta, como que ahí a medio filo, así como que... Como que ya cuando todos van bajando, como que está. ¿Por qué? Porque a veces hacemos las cosas por costumbre, pero no por convicción. Y eso provoca que tú caigas en la rutina. Y saben que hay muchas personas cristianas que van a la iglesia, se congregan, pero lo hacen por costumbre. Y eso te acaba. Y eso te desgasta. ¿Por qué? Porque la costumbre. costumbre mata el deleite. Y hoy día, ¿qué te está diciendo Dios? Deleítate. Deleítate. Cuando una persona se deleita, aunque tenga pancito con mantequilla tostado, es la persona más feliz. No me alcanzó a ir para Punta Cana. No me alcanzó para ir a Cartagena, Colombia, pero me alcanzó para Cartagena acá. Y fui por el día. Me comí un pollo asado lleno de arena, pero soy feliz. Eso es deleitarse, hermanos. Eso es lo que Dios quiere. Y Satanás, ¿sabe lo que está haciendo? Está robándote ese deleite. Y está haciendo todo lo posible para que solo miren lo negativo, solo miren la enfermedad, solo miren la crisis, solo miren lo mal que lo estés pasando. Y así te vas bajoneando, como decimos aquí en Chile, te vas achacando, entristeciendo, amargando. Y además empieza a mirar, hoy oh, acá, y acá, y este, y más nos hundimos. Y hoy día Dios te dice, hey, levántate y deleítate en el Señor. Aleluya. Aleluya. Diga conmigo, hoy Dios me hace un llamado a no vivir una vida cristiana cansada, seca y sin fuego. Eso no, diga. Diga eso no. Vamos, diga eso no. Dios no te llama para eso, iglesia. Dios no te está llamando, no te está llamando para que vivas una vida cristiana cansada, seca y sin fuego. No, para eso Dios no te llamó. Para eso Dios no te rescató. Para eso Dios no te tomó. Para eso Dios no ha permitido que entres por esa puerta. Dios no está llamando a hombres y a mujeres que vivan todo el tiempo cansados, todo el tiempo secos, sin fuego. Aleluya. Aleluya. El deleitarse el Señor es la clave para vencer la rutina y volver a ese primer amor. Aleluya. Por eso a mí me encanta Colosenses 3, versículo 23. Colosenses 3, 23 dice, y todo lo que hagas, hacerlo de corazón para el Señor, no para los hombres. Porque después dice más adelante, porque de Dios recibe la recompensa. La recompensa no la va a recibir de Rodrigo, no la va a recibir de la pastora Sol, no la va a recibir de los líderes. La recompensa cuando tú haces lo que tienes que hacer y estás donde tienes que estar, pero deleitándote, la recompensa la recibe del Dios Todopoderoso, iglesia. ¡Aleluya! ¡Aleluya! Ponte de pie, por favor.
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0: poderoso. 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

Vamos, si Dios te ha liberado, si Dios te ha hecho libre, levanta tu voz, levanta tus manos y declara el poder, la autoridad del reino de los cielos sobre tu vida. ¿Dónde está la gente libre?

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1: Ofrécele tus manos al Señor. Levanta tus manos, ofrécele tu corazón, toda tu vida. Ríndela a sus pies. Nos rendimos a ti, Jesús.

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1: Dios te bendiga. Amén. Bueno, hoy día quiero compartir una palabra del Señor. Y quiero hoy día compartir sobre lo que significa el ser redimidos. ¿Ya? Dice, y quiero compartir con ustedes lo que dice en Efesios 1:7. Y mire lo que dice en Efesios 1:7. Quiero partir con este texto bíblico. Efesios 1:7 dice: en Efesios 1:7 dice: y en quien tenemos redención por su sangre, el perdón de pecados según las riquezas de su gracia. Efesios 1:7. Redención. Hoy día quiero compartir sobre eso, sobre esta palabra que cuando uno la escucha, esa palabra redención, tal vez para algunos piensan que es un término un poco complicado. Tal vez dicen algunos, no, yo creo que esa palabra es como para un estudio teológico. Pero la redención es una verdad poderosa y una verdad práctica que puede transformar tu vida diaria. Amén. Diga conmigo, redimidos. Ya, pero ahora fuerte, ya. Ahora con ganas, ya. Redimidos para vivir diferente. Amén. Dios nos ha redimido a través del sacrificio de Cristo en la cruz. Dios nos ha redimido para que tú y yo podamos vivir una vida diferente. Amén. No una vida común, sino que una vida diferente. O sea, cuando Dios te da a ti el privilegio de poder caminar con Él, cuando tú has sido rescatado y cuando tienes esta bendición de poder caminar con el Señor, Dios te ha llamado para que puedas vivir una vida diferente. No la vida que viven todos, no ser uno más. No ser del montón, no ser parte de la estadística, sino que Dios te ha llamado, te ha rescatado para vivir una vida diferente. Entonces yo quiero que hoy día tú entiendas esto. Somos redimidos para vivir una vida diferente. Chequen eso. Amén. ¿Le puedes decir al que está cerca tuyo así? ¿Le puedes decir tú? Oye, pero con él, ¿sabes qué? Me voy. Ahora le compadre. Dile, tú eres un redimido para vivir una vida diferente. Amén. Una vida diferente. Y yo quiero que hoy día entendamos qué significa ser redimido. Amén. Cuando estaba pastoreando el coro gospel metropolitano, había un tema que me encantaba, que era soy redimido. ¿Te acuerdas, pastora? Y era preciosa esa alabanza, soy redimido. Y esa alabanza siempre venía después que predicaba, venía esa canción, soy redimido. Y era precioso. No sé si alguno de ustedes alcanzó a escucharla. Claro, y a veces escuchamos eso de soy redimido y Cristo me ha redimido y la sangre de Cristo me ha redimido, pero a veces sabiendo que somos rescatados, que no teníamos ningún mérito, como decimos aquí en Chile, no teníamos ni un brillo, ¿cierto? No sé cómo se dice en portugués. Igual, dice. Ah. Pero siendo así, a veces todavía, y llevamos tiempo en la iglesia a veces, y escucha, a veces llevamos tiempo en la iglesia, llevamos caminando en la iglesia un buen tiempo, diciendo Dios me rescató, ¿cierto? Dios me perdonó, ¿cierto? ¿Cuánto han dicho Dios me lavó con su sangre preciosa? Dios ha hecho un milagro en mi vida, pero a veces nos cuesta a veces entender así al 100% lo que es o lo que significa ser redimidos. Y eso quiero que hoy día podamos entender a través de la palabra del Señor qué significa ser redimido y por qué hoy día tú le dijiste a tu hermano o a tu hermana, eres un redimido y eres un redimido para vivir una vida diferente. O sea, Dios no nos redimió, Dios no nos rescató para que siguiéramos viviendo la misma vida, sino que Dios nos ha redimido, Dios nos ha rescatado para vivir una vida diferente. Amén. Diferente. Aleluya. Entonces, cuando escuchamos esta palabra, redención, a veces pensamos que es una palabra que hay que hacer un estudio así como más teológico, más profundo. Pero mira, yo quiero hoy día que tú, porque a nosotros en Unción Fresca nos gusta llevarte la palabra a la práctica, ¿cierto? Para que así podamos entenderla. A mí me encanta Jesús porque Jesús enseñaba con parábolas, ¿cierto? Misterios del reino la enseñaba con parábolas. Y a veces Dios nos llama a veces como llevar la palabra a la práctica, a mi diario vivir. Entonces, yo quiero que hoy día entendamos lo importante que lo que significa el poder ser redimido. Pero mira, la palabra redención viene de un concepto, y escuchen esto, mira, redención viene del siguiente concepto. Dice que redención es comprar algo. Mira, te lo estoy leyendo así textual para que podamos entender la palabra redención. Y miren, redención es del concepto de comprar algo que estaba perdido. O sea, redención es comprar algo que estaba perdido, que estaba atrapado o esclavizado. Escucha, mira, es comprar algo. Redención es comprar algo que estaba o perdido o que estaba atrapado o que estaba esclavizado. ¿Para qué comprarlo? Para devolverlo a su dueño y restaurar su valor. Mira, eso es redención. Eso es redención. Es comprar algo. ¿Cuántos de los que estábamos acá estábamos perdidos? Ay, aquí puro santo. ¿Cuántos de los que estamos acá éramos esclavos? ¿Cuántos de los que estábamos acá estábamos atrapados? Atrapados en problemas, atrapados en cosas que no tenían solución, atrapados mucho en vicios, en pérdidas. Estamos atrapados. Entonces, cuando hablamos de redención, hablamos de que es comprar algo que estaba atrapado, que estaba esclavizado, que estaba perdido. ¿Para qué? Para devolverlo a su dueño y restaurar su valor. O sea, tú y yo, estando sin Cristo, perdimos nuestro valor. Por eso muchos de los que estábamos acá éramos despreciados, desechados, ¿cierto? Nos avergonzaba, o nosotros nos avergonzábamos de nosotros mismos, ¿cierto? Andábamos con la cabeza agachada. ¿Por qué? Porque éramos esclavos. ¿Por qué? Porque estábamos atrapados. Entonces, cuando hablamos de redención, estamos hablando que alguien pagó por nuestro rescate. ¿Saben ustedes que en los tiempos bíblicos, cuando había una persona, y escuchen eso, en los tiempos bíblicos, cuando uno lee la palabra del Señor, en los tiempos bíblicos, cuando había una persona que era esclava o quedaba esclava por su deuda, o cuando una viuda no tenía quien podía sostenerla, ¿cierto? Ellos tomaban a sus hijos, ¿cierto? Para acreedar, o sea, para tomar lo que quedaba en la deuda. Entonces, muchas veces yo podía buscar a un familiar cercano. Y ese familiar cercano, que se le ponía el nombre de Goel, que era como el pariente redentor, ese pariente, si tenía recursos, podía comprar la deuda y rescatarme. Miren, en los tiempos bíblicos existía eso. Existía que muchas veces aparecía el pariente cercano Y le decíamos, buena pariente. Y aparecía el pariente cercano. Y ese pariente cercano, si tenía recursos, él podía hacer de Goel, o sea, de un pariente redentor, y comprar la deuda y liberar tal vez a mis hijos, o liberarme a mí, que quedé esclavo porque no pude pagar. Wow. Y en el caso tuyo y mío, que estábamos esclavos, que tú y yo no podíamos pagar tal vez por esa situación, tuvimos a Jesús, que pagó un alto precio por tu vida y por mi vida. Él fue nuestro redentor. Y tú y yo hemos sido redimidos. O sea, Cristo, al morir en la cruz y derramar su sangre en la cruz, Él derramó su sangre por todos los que estaban ahí y por todas las generaciones que vendrían más adelante. Él pagó con su sangre un precio muy alto por tu vida. Por eso dice la Escritura que tu vida vale más que todos los tesoros de esta tierra. O sea, tú eres alguien especial. No eres cualquier cosa. Tú no pagas un alto costo por algo que no lo vale, ¿o no? Uno paga un alto costo por algo que vale. Y Cristo derramó su sangre por ti. ¿Sabes por qué? Porque tú vales. Porque tú eres importante. Ay, pastor, está hablando de mí, parece que se equivocó. No me equivoqué. Dios pagó por ti. Él es nuestro redentor. Lo que nadie podía pagar por ti, lo que nadie podía perdonarte, Cristo lo perdonó. Nadie podía rescatarnos, nadie podía tal vez sacarnos de donde estábamos atrapados, de ese mundo sin esperanza, sin fe. No le ganábamos a nadie. No calificábamos para nada. Mi historia hubiera sido una historia de derrota, de pobreza, de estancamiento, de frustraciones, sin alcanzar nada. Hoy día tú y yo deberíamos estar ahí tirados en la carretera, tristes, solo y abandonado alguno. Pero Cristo, al morir en la cruz, nos rescató, nos redimió. Él pagó por la deuda. Él canceló todo. Él fue al mismo infierno y le mostró a Satanás y a todos los demonios la factura y dijo: está todo pagado por ti y por mí. Bíblicamente, antes teníamos que buscar un pariente cercano, un pariente que podía tener recursos para poder pagar la deuda y liberarme de mi esclavitud, liberarme de mi deuda, hacerme libre. Pero hoy día tú y yo tenemos al mejor de los mejores, que se llama Jesús, que Él siempre está con los brazos abiertos para recibirte, independiente de tu pecado, independiente de lo que tú hiciste mal, independiente de tu error. Cristo siempre está con los brazos abiertos para recibirte. ¿Sabes por qué? Porque Él es fiel, porque Él es bueno, porque Él es justo, porque Él es misericordioso. Y Él nos ha redimido, es decir, lo que nadie podía pagar, Él pagó un alto precio por nuestro rescate. En el Salmo 49, versículos 6 y 8 leemos, Salmo 49, 6 y 8 leemos: los que confían en sus bienes y de la muchedumbre de sus riquezas se jactan, ninguno de ellos podrá en manera alguna redimir al hermano, ni dar a Dios su rescate, porque la redención de su vida es de gran precio y no se logrará jamás. Diga conmigo: pero, diga conmigo: pero Jesús, mi redentor, pagó el precio con su sangre. ¿Cuántos dicen amén a eso? Aleluya. Nadie podía pagar, pero Jesús pagó por tu rescate. Si hoy día tú estás acá, no es solamente porque te invitaron, no es solamente porque aquí tenemos la iglesia, sino que si tú estás acá es porque el Espíritu Santo ha tocado tu vida, tu corazón, y porque Dios te ha rescatado. ¿Por qué? Porque Él ya pagó. Si tú estás acá, no es por algo que hiciste, no es por algo que vas a hacer, no es por algo que hiciste o dejaste de hacer. Si estás aquí, es solo por ese gran amor que Jesús tiene por ti, por mí. Aleluya. Aleluya. Es porque Él te ama y Él te ha redimido, Él te ha perdonado, Él te ha rescatado. Por eso tenemos que entender qué significa ser redimido. Aleluya. Oh, gloria al Señor. Porque ser redimido no es solamente que Cristo nos salvó del infierno, sino que ser redimido significa que ahora tú y yo podemos vivir en libertad, podemos tener una identidad y una esperanza. Aleluya. Aleluya. ¿Puedes decir esto conmigo con fuerza? A ver si ahora sí vas a decir conmigo con fuerza. Amén. Amén. Va a decirlo con fuerza. Amén. Diga conmigo: ahora vivo en libertad, tengo identidad y esperanza. Amén. Amén. Eso es ser redimido. Uno piensa que ser redimido, ay, ya soy redimido, me salvé del infierno. Porque no pensamos eso. Solamente pensamos que ser redimido, uff, me salvé del infierno. ¿Ah? Viste que algunos cuando hace mucho calor dicen, hoy que hace calor, dice, arrepiéntete porque el infierno es peor, dice. Pero ser redimidos, lo que Cristo hizo en la cruz, no es solo para salvarte del infierno, sino que además ser redimido significa que ahora tú vives en libertad. Tienes una identidad. ¿Y cuál es tu identidad ahora? Que eres un hijo, una hija de Dios. Ya no eres esa. ¿Viste que dice esa? ¿No? No, si esa no va a llegar a ninguna parte. O ese. No, tenemos una identidad. Tú eres un hijo y una hija de Dios. Y además, ser redimido significa que tú y yo tenemos esperanza. Y esa esperanza te levanta, esa esperanza te hace esforzarte, esa esperanza te hace seguir peleando la batalla, porque sabemos que Dios está con nosotros y mayor es el que está conmigo que el que está en el mundo. Tenemos esperanza, tenemos una palabra de Dios que hace, nos da esperanza. Eso es ser redimido. Uno piensa que Cristo murió en la cruz, solamente murió para que me salvó. Estoy salvado. ¿Cierto? Y vemos las películas de Jesús crucificado, muriendo. ¡Ay, qué bueno que estoy salvado! No, mira todo lo que provoca esta redención. Dijimos que redención era pagar la deuda, algo que nadie podía pagar. Fuiste rescatado, fuiste liberado. ¿Para qué? Para que tengas una vida de esperanza. Aleluya, oh gloria al Señor. Pero ¿sabes cuál es el problema hoy día en la iglesia? Que muchos de los que vamos a la iglesia a veces no entendemos esto. Y por eso hay muchos que asisten a la iglesia, vienen a la iglesia, pero viven con culpa, cargando cadenas que ya fueron rotas. Y eso pasa. Conversaba hace unos días, conversaba con una pareja que Dios los llamó así como venía, y como que le echaban la culpa a todo, y que sí, porque estamos así, porque estamos mal, y como que todavía cargaban la culpa y todavía cargan cadenas que fueron rotas. Aleluya. ¿Y por qué pasa esto? Porque a veces viniendo a la iglesia diciendo, sí, soy un redimido, sí, Dios me rescató, sí, Dios me perdonó, sí, Dios dio su vida por mí, y lloramos y nos alegramos. Pero ¿por qué vivimos una vida llena de culpas y arrastrando cadenas que ya son rotas? ¿Por qué? Porque entendemos la doctrina, conocemos la Biblia, pero no vivimos como redimidos. ¿Y sabes cuál es el mensaje hoy día? Que tú y yo aprendamos a vivir como redimidos. Pero para poder aprender a vivir como redimidos, tenemos que entender qué significa ser redimido. Aleluya. Por eso yo quiero que hoy día entendamos qué significa vivir como redimidos. ¿Sabe lo que significa vivir como redimidos? Significa que podemos vivir libres de la culpa. Ahora caminamos en perdón. Yo quiero que hoy día entiendas esto, qué significa ser redimido, porque Dios te está haciendo un llamado a ti y a mí. Porque hoy día vemos mucha gente, pero cuando sale hacia afuera, como que dejó la mochila ahí. Entonces pareciera que tuviéramos una custodia allá. Como que el hermano Raúl tiene una custodia llena de puras mochilas y te pasa un número. ¿Viste que cuando vas al supermercado? No sé si. ¿Ya no? No viene el guardia y te pone el winch así como. ¿Ah? Pero, y algunos salen, dejan la mochila y aquí se gozan, se alegran, Dios te habla, pero cuando se sale nuevamente se toman la mochila llena de cadenas, llena de culpa. ¿Por qué? Porque todavía no entendemos lo que es ser redimidos. ¿Qué significa realmente ser redimidos? Yo hoy día Dios te dice a ti, me dice a mí, que ser redimido significa que tú y yo podemos vivir libres de la culpa. Podemos vivir libres de la culpa. Ahora caminamos en perdón. Le puedes decir al que está cerca tuyo, dile, ahora tú caminas en perdón. ¿Lo crees o no? ¿Lo crees o no? Ahora tú y yo, cuando tú aceptas a Cristo en tu corazón, le abres la puerta de tu corazón, lo aceptas a Él como tu Señor y tu Salvador, eres redimido. Y ahora comienzas a caminar en perdón. Dice el libro de Romanos 8:1 dice: ahora pues ninguna condenación hay. Mira, ninguna condenación hay para los que están en Cristo Jesús. Los que no andan conforme a la carne, sino que conforme

sido perdonados y justificados por nuestro Dios, aún viven llenos de culpabilidad por los pecados y los errores que han cometido. Y eso es lamentable. Dios te dice a través de su palabra: eres perdonado, yo te he rescatado, te he perdonado, te he recibido. Pero muchas veces nosotros seguimos viviendo llenos de culpabilidad por nuestros pecados, por lo que hicimos, por los errores que cometimos, y vivimos llenos de eso. Cuando tú y yo no entendemos lo que es redención, ¿sabes lo que pasa con nosotros? Seguimos viviendo como esclavos, aunque Cristo ya pagó por la libertad, pero seguimos viviendo como esclavos. Cuando tú y yo no entendemos lo que es redención y lo que es ser redimidos y perdonados, ¿sabe lo que pasa con nosotros? Seguimos sintiéndonos indignos. No nos sentimos dignos de servir al Señor. No nos sentimos dignos de acercarnos a Él. Porque a veces todavía pensamos que la redención se trata de merecer. Y escucha esto: la redención no se trata de merecer, sino de aceptar el amor y el perdón de Dios. Escucha: no es que yo no me merezco. No es que yo no me merezco estar aquí. No es que yo no me merezco estar en la iglesia. No es que yo no merezco. Y pensamos que la redención se trata de merecer. Y no se trata de merecer, sino que se trata del amor y el perdón que Dios te ha dado. Porque si fuera por merecer, ni el pastor estaría aquí. ¿Me entiendes, no? Yo no tengo alas, ni tampoco una capa. No he salido en ninguna película de Avengers. No. Soy un hombre de carne y hueso, sangre corre por mis venas. Amén. El enemigo también constantemente está acechándome. Pero yo la redención no la puedo mirar por lo que del merecer. No. Soy redimido porque Él me ama con amor eterno, con un amor que es sin condiciones. Él me amó desde el principio. Él me predestinó desde el vientre de mi madre. Él desde ahí ya me amó y te amó a ti. Entonces la redención no se trata de merecer o no merecer. La redención se trata de que Él me ama y me perdona tal y como soy. Porque Él tuvo misericordia de mí y me rescató, iglesia, para poder caminar en su gracia. Por eso tenemos que entender y comprender lo que es ser redimido. Ser redimido es caminar en libertad. Ser redimido es vivir sin la culpa. Cristo te perdonó, iglesia. Aleluya. ¿Sabe usted que hay muchas personas que todavía dicen: no, es que no sé si Dios me ha perdonado? Y además hay algunas personas que tampoco se perdonan a ellas mismas. Oh, dice Primera de Juan 3:20. Primera de Juan 3:20. Pues si vuestro corazón nos reprende, mayor que nuestro corazón es Dios, y Él sabe todas las cosas. Hay personas que todavía no se perdonan ni a ellas mismas. ¿Sí o no? Y todavía tiene ese sentimiento de culpa que no te deja tranquilo, no te deja vivir una vida plena y no te deja disfrutar tampoco. Culpándose. ¿Y qué te dice Dios hoy día? Yo te he redimido para que puedas caminar en libertad. Yo te he redimido. Yo te he perdonado, te he sacado, te he rescatado para que puedas vivir una vida libre de culpa.

0: Aleluya. Y por eso hoy día Dios te dice: no sigas arrastrando tu pasado. No sigas arrastrando tu pasado, te dice hoy. Y muchos se ay, pero es que yo hice esto, es que yo cometí este error, y yo creo que Dios me tiene ahí nomás. Yo creo que Dios ahí, como que, como decimos nosotros, no, yo creo que Dios me mastica, pero no me traga. Y no, iglesia, mira, escucha esto, por favor, porque Dios te ha perdonado lo que nadie te ha perdonado. No sigas arrastrando tu pasado. Mira lo que dice en Isaías 43, 25. Isaías 43, 25 dice: Yo soy el que borro tus rebeliones por amor de mí mismo, y no me acordaré de tus pecados. O sea, no solamente Dios te perdona, sino que además Dios también se olvida. Mira. Y qué maravilloso eso. O sea, cuando tú vienes al Señor, Dios es especialista en borrón y cuenta nueva. Él dice que Él te perdona, y cuando Él te perdona, te perdona. No es como nosotros, ¿sí o no? No, si igual tengo sangre en el ojo. No, cuando Dios te perdona, te perdona. Y dice su palabra que Él se olvida. Entonces, por eso hoy día Dios te dice: a ti y a mí, yo te rescaté, yo te liberté, yo te di esa libertad, ya no eres esclavo, yo te hice libre, la sangre de Cristo corrió para hacerte libre, para romper las cadenas. Y Dios te dice a ti: yo te he perdonado y ya me olvidé, y contigo empecé una vida nueva, contigo empecé una historia nueva. Yo ya me olvidé, dice Dios. ¿Por qué? Porque eres redimido. Y tú y yo tenemos que entender eso, iglesia. No seguir cargando la culpa, no seguir cargando esas cadenas, no seguir cargando ese pecado. ¿Por qué? Porque Dios ya lo perdonó, Él te redimió, Él ya se olvidó, Él está comenzando a escribir una nueva historia contigo. Las cosas viejas pasaron, y con Cristo todas son hechas nuevas. Todas. No sigas arrastrando tu pasado. Ay, pastor, pero es que si usted conociera mi vida, no me interesa lo que hiciste. Ay, pastor, qué pesado. A mí me importa lo que Dios está haciendo contigo. A mí me importa lo que Dios está provocando contigo. A mí me importa cómo Dios te está cambiando, te está transformando. Y no solamente a ti, sino que está cambiando tu casa, tu familia, todas las cosas. Dios las está transformando. Y eso es lo que a mí me importa: ver vidas rescatadas, cambiadas y transformadas por el poder del Espíritu Santo. Eso es lo que me importa. No me importa lo que hiciste. ¿Se imaginan que en la iglesia tuviéramos igual que la PDI? Aleluya. No, mejor de eso no. Y tuviéramos así alguien afuera, así como haciendo un escáner y pidiéndote tu antecedente. Aleluya. No, hermano. Si a Dios no le importó, ¿qué me va a importar a mí? Dios sabe los que entran por esa puerta. Dios sabe perfectamente quién entra por esa puerta. Dios conoce tu historia. Dios conoce tu vida, lo que has vivido, lo que tú has pasado, tu acontecimiento, tus buenas y malas decisiones, tu error y tu acierto. Dios conoce todo. Pero así, tal y como somos, Él ha permitido que estés acá. ¿Sabes para qué? Para transformar tu vida, para bendecir tu vida, para levantar tu vida, para amarte como nunca nadie te ha amado. Aleluya. Eso es ser redimidos. Y por eso hoy día Dios te dice: no te acuerdas de lo que yo ya no me acuerdo. No traigas a memoria las cosas pasadas, dice la Biblia. Yo te perdoné, yo te rescaté, Yo te liberté y te estoy levantando, transformando. Estoy cambiando tu vida. Estoy cambiando tu manera de pensar, de ver la vida. Dios está haciendo un proceso hermoso contigo. No sigas cargando esas cadenas que ya fueron rotas. Eres redimido. Y eso, cuando yo entiendo que soy un redimido, ¿sabes lo que hace? Levanto mi cabeza. Porque soy un hijo de Dios. Porque soy una hija de Dios. Porque me rescató alguien maravilloso y que pagó un alto precio por mí. Aleluya. Eso es ser redimido, iglesia. Aleluya. Por eso hoy día Dios te está diciendo a ti y a mí, deja de castigarte. Escucha esto, por favor. Deja de castigarte por lo que Jesús ya pagó. Deja de castigarte por lo que Jesús ya pagó. Jesús ya lo pagó en la cruz del Calvario. Deja de castigarte por lo que Él ya pagó. Eres un redimido. Eso es ser redimido. Que ya somos libres de la culpa. Podemos caminar en libertad. Somos libres de la esclavitud. Ahora somos libres para agradar a Dios. En Gálatas 5:1 dice: estad pues firmes en la libertad con que Cristo nos hizo libres, y no estéis otra vez sujetos al yugo de la esclavitud. Hay tanta gente allá afuera que lucha por ser libres. Y yo te quiero decir algo: nunca va a ser libre. Porque el único que puede hacer libre una persona se llama Jesús. El único que pudo libertarte a ti y a mí se llama Jesús. Tú y yo ya no tenemos que seguir luchando por ser libres, porque ya somos libres. Ya no sigas luchando, ya no sigas diciendo quiero ser libre. Hey bro, ya soy libre. Ya eres libre. De repente escucho gente en la iglesia: pastor, quiero ser libre de esto. O sea, todavía sigue esclavo. Hey, hace más de 2000 años atrás Cristo murió en la cruz para hacerte libre. ¿Sabes lo que quiere Satanás escuchar de ti? Que viniendo a la iglesia sigas con ese mismo lenguaje. Ay, es que quiero ser libre, quiero ser libre. Pastor, estoy luchando por ser libre. Ya eres libre. Tú no tienes por qué seguir luchando por ser libre. Ya eres libre. Aleluya. ¿Sabes lo que tienes que hacer solo tú? Mantener la decisión de permanecer libre. Aleluya. Porque ya eres libre. Puedes decir: ya no soy esclavo. Fuerte, a la cuenta de tres vamos a decir bien fuerte: ya no soy esclavo. ¿Ya? Pero fuerte. Sobre todo los machos que tengo acá. Quiero que saquen esa voz así de macho. ¿Ya? Vamos a hacer todo fuerte a la cuenta de tres. Ya no soy esclavo. ¿Ya? 1, 2 y 3.
1: ¡Ya no soy esclavo!
0: ¡Amén! ¡Amén! ¡Amén! Ya no somos esclavos. Satanás constantemente quiere meterte en tu mente que eres esclavo, que aún sigues siendo esclavo, que aún permaneces atado, que aún permaneces esclavo. Y nosotros lamentablemente le escuchamos la voz al enemigo que nos está diciendo: tú eres esclavo, no vas a salir nunca de eso, estás atrapado en eso, nunca vas a poder salir adelante. Sí, sigue esforzándote, pero no lo vas a conseguir. ¿Para qué vas a la iglesia si tu vida va a seguir igual? Satanás constantemente quiere hacerte pensar que eres esclavo, pero tú y yo no somos esclavos. ¿Por qué? Porque Cristo nos hizo libres, fuimos redimidos y Él pagó y nos dio libertad. Aleluya. Oh, gloria al Señor. Dice en 2 Corintios 5:17: de modo que si alguno está en Cristo, ¿cuántos están en Cristo acá?
1: Amén.
0: Si alguno está en Cristo, nueva criatura es. Las cosas viejas, las cosas viejas, las cosas viejas, he aquí todas son hechas nuevas. Aleluya. Aleluya. Todo ya pasó. Lo que pasó. Ve, pastora, todavía hay gente pecadora aquí. No, y le salió al tiro. Lo que pasó ya fue. La pastora me tiene ahí. No, pastora, si no ves lo que pasó. Ya pasó. Dice la escritura que todo, todo, hey, todo es hecho nuevo. No le creas las mentiras a Satanás. No le creas las mentiras a Satanás. Satanás quiere hacerte entender que tú sigues siendo esclavo y nos pone esa mentalidad de esclavo, y el esclavo está atrapado, el esclavo está ahí, no puede surgir, no tiene esperanza, no tiene fe. El esclavo solo mira lo negativo. Tú eres libre. Aleluya. Te quiero pedir, por favor, que te saques esa filosofía humana. Ah, es que así soy yo.

0: ¿Cuántos dicen así a veces? ¿No? Ya, déjenme a mí, porque así soy yo, así soy yo, así soy yo. Y empezamos a decir, no, pero es que a mí nadie me enseñó nada. No tuve referente. Así soy yo. Por favor, sácate esa mentira del enemigo. Porque ahora tú no eres lo que el enemigo dice que eres. Tú eres un redimido. Y como eres un redimido, eres diferente. Como eres un redimido, puedes cambiar. Puedes avanzar, puedes vencer por medio del poder de Dios. El redimido avanza, el redimido cambia, el redimido alcanza cosas. Por eso hoy día Dios nos está hablando de esto. Esto es ser redimido. Esto significa ser redimido. Aleluya. Ser redimido significa esto. Ya no vivir con la culpabilidad, sino que caminar en libertad. Ser redimido significa, iglesia, que ya no soy esclavo. Somos libres. Pero por último, iglesia, ser redimido significa que no eres huérfano, ya no eres huérfana. Ahora tenemos identidad y tenemos una fe. Dice la palabra del Señor en Romanos 8:15. Romanos 8:15. Pues no habéis recibido el espíritu de esclavitud para estar otra vez en temor, sino que habéis recibido el espíritu de adopción, por el cual clamamos Abba Padre. Esa expresión de Abba Padre es una expresión que se decía en la intimidad. Es como decir hoy día papito. O sea, era algo íntimo, algo así de una cercanía, ya no lejano. El que decía Abba Padre era porque había una relación cercana, íntima. Es como decir papito, papito mío. Entonces, cuando Dios ve que su hijo, que entiende lo que es ser redimido, va delante de él y dice: papito mío, te amo. Papito mío, te necesito. Papito mío, quiero que tú vayas conmigo. Eso alegra el corazón de Dios. Por eso hoy día Dios te dice que Él no te ha dado espíritu de esclavitud, sino que Él te ha adoptado para ser parte de su familia. Ahora tú y yo tenemos un Padre que nos ama con amor eterno. Tenemos una familia espiritual. Ahora somos parte de la familia de Dios y del reino de los cielos. ¿Sabes lo que Satanás siempre te pone en tu mente? Estás sola, estás solo, nadie te entiende. ¿A qué sigues luchando si ese hombre no va a cambiar? No quiero mirar a nadie. Esa mujer no va a cambiar. ¿Para qué sigues luchando por tus hijos si después tus hijos van a crecer y se van a olvidar de ti? Vas a quedar sola, vas a quedar solo. Satanás empieza a meterte esa mentalidad de que siempre vas a estar tirada sola, después nadie te va a tomar en cuenta. Satanás siempre va a poner en ti esa mentalidad de hacerte sentirte huérfano. No hijo, no hija. Pero día Dios te dice: te he redimido, te he perdonado, te he rescatado, para que ahora seas parte de la familia de Dios. Oh, gloria al Señor. Eso es lo maravilloso de la redención. Él pagó un precio por ti y por mí, para que no siguiéramos siendo esclavos, sino que adoptados como sus hijos y sus hijas. Aleluya. ¿Cuántos hijos, hijas de Dios hay acá hoy? Ponte de pie, por favor.
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estamos creyendo una fantasía, estamos creyendo la realidad de aquel que estuvo muerto pero vive hoy. Él venció a la muerte, Él venció a la muerte. Vamos, dilo una vez más.

gozan en la presencia del Señor. Esta noche declaramos que hemos sido redimidos. Muchas veces vivimos en condenación, pero la palabra dice que ya no hay más condenación para los que están en Cristo. Mira lo que dice Isaías 43, más ahora, así dice el Señor tu Creador. No temas, repito, no temas,

están mirando al cielo. Porque este mismo Jesús que han visto, que ascendió, Él va a volver otra vez. Él va a regresar otra vez. Y esta vez no volverá montado en un pollino. No volverá montado en un asno. Vendrá.

Así es que conmigo levanta tus ojos y di: Señor, anhelo tu venida gloriosa. No soy como algunos que tienen tu promesa por tardanza y que se desaniman o se desesperan. Yo confío en tu promesa y sé que tú volverás. Vamos, Señor.

La Biblia dice que Él pelea por su pueblo. Él pelea por ti esta noche. Di esta frase con nosotros.

Rebosa mi corazón, palabra buena. Dirijo al rey mi canto. Mi lengua es pluma de escribiente muy ligero. Eres el más hermoso de los hijos de los hombres. La gracia se derramó en tus labios. Por tanto, Dios te ha bendecido para siempre. Denme una mera hija.

Levanta las manos al cielo conmigo y repite: Señor, levanto mis manos, aunque no tenga fuerzas, aunque tenga mil problemas. Confiésalo con tus labios. Todo el mundo está andando conmigo.

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1: Dios les bendiga. Amén. Bueno, hoy día quiero compartir una palabra del Señor. Y quiero hoy día compartir sobre lo que significa el ser redimidos. ¿Ya? Dice, y quiero compartir con ustedes lo que dice en Efesios 1:7. Y miren lo que dice en Efesios 1:7. Quiero partir con este texto bíblico. Efesios 1:7 dice: en Efesios 1:7 dice: y en quien tenemos redención por su sangre, el perdón de pecados según las riquezas de su gracia. Efesios 1:7. Redención. Hoy día quiero compartir sobre eso, sobre esta palabra que cuando uno la escucha, esa palabra redención, tal vez para algunos piensan que es un término un poco complicado. Tal vez dicen algunos, no, yo creo que esa palabra es como para un estudio teológico. Pero la redención es una verdad poderosa y una verdad práctica que puede transformar tu vida diaria. Amén. Diga conmigo: redimidos. Ya, pero ahora fuerte, ya. Ahora con ganas, ya. Redimidos para vivir diferente. Amén. Dios nos ha redimido a través del sacrificio de Cristo en la cruz. Dios nos ha redimido para que tú y yo podamos vivir una vida diferente. Amén. No, no una vida común, sino que una vida diferente. O sea, cuando Dios te da a ti el privilegio de poder caminar con Él, cuando tú has sido rescatado y cuando tienes esta bendición de poder caminar con el Señor, Dios te ha llamado para que puedas vivir una vida diferente. No la vida que viven todos, no ser uno más, no ser del montón, no ser parte de la estadística, sino que Dios te ha llamado, te ha rescatado para vivir una vida diferente. Entonces yo quiero que hoy día tú entiendas esto: somos redimidos para vivir una vida diferente. Chequen eso. Amén. Le puedes decir al que está cerca tuyo, así, le puedes decir tú: oye, pero con él, ¿sabes qué? Me voy. Ahora le compadre. Dile: tú eres un redimido para vivir una vida diferente. Amén. Una vida diferente. Y yo quiero que hoy día entendamos qué significa ser redimido. Amén. Cuando estaba pastoreando el coro gospel metropolitano, había un tema que me encantaba, que era: soy redimido. ¿Te acuerdas, pastora? Y era preciosa esa alabanza: soy redimido. Y esa alabanza siempre venía después que predicaba, venía esa canción: soy redimido. Y era precioso. No sé si alguno de ustedes alcanzó a escucharla. Claro, y a veces escuchamos eso de soy redimido y Cristo me ha redimido y la sangre de Cristo me ha redimido, pero a veces, sabiendo que somos rescatados, que no teníamos ningún mérito, como decimos aquí en Chile, no teníamos ni un brillo, ¿cierto? No sé cómo se dice en portugués. Igual dice. Ah. Pero siendo así, a veces todavía, y llevamos tiempo en la iglesia a veces, y escucha, a veces llevamos tiempo en la iglesia, llevamos caminando en la iglesia un buen tiempo, diciendo Dios me rescató, ¿cierto? Dios me perdonó, ¿cierto? Dios, ¿cuánto han dicho Dios me lavó con su sangre preciosa? Dios ha hecho un milagro en mi vida, pero a veces nos cuesta a veces entender así al 100% lo que es o lo que significa ser redimidos. Y eso quiero que hoy día podamos entender a través de la palabra del Señor qué significa ser redimido y por qué hoy día tú le dijiste a tu hermano o a tu hermana eres un redimido y eres un redimido para vivir una vida diferente. O sea, Dios no nos redimió, Dios no nos rescató para que siguiéramos viviendo la misma vida, sino que Dios nos ha redimido, Dios nos ha rescatado para vivir una vida diferente. Amén. Diferente. Aleluya. Entonces, cuando escuchamos esta palabra redención, a veces pensamos que es una palabra que hay que hacer un estudio así como más teológico, más profundo. Pero mira, yo quiero hoy día que tú, porque a nosotros en Unción Fresca nos gusta llevarte la palabra a la práctica, ¿cierto? Para que así podamos entenderla. A mí me encanta Jesús porque Jesús enseñaba con parábolas, ¿cierto? Misterios del reino la enseñaba con parábolas. Y a veces Dios nos llama, a veces como llevar la palabra a la práctica, a mi diario vivir. Entonces, yo quiero que hoy día entendamos lo importante que lo que significa el poder ser redimido. Pero mira, la palabra redención viene de un concepto, y escuchen esto, mira, redención viene del siguiente concepto. Dice que redención es comprar algo. Mira, te lo estoy leyendo así textual para que podamos entender la palabra redención. Y miren, redención es del concepto de comprar algo que estaba perdido. O sea, redención es comprar algo que estaba perdido, que estaba atrapado o esclavizado. Escucha, mira, es comprar algo. Redención es comprar algo que estaba o perdido o que estaba atrapado o que estaba esclavizado. ¿Para qué comprarlo? Para devolverlo a su dueño y restaurar su valor. Mira, eso es redención. Eso es redención. Es comprar algo. ¿Cuántos de los que estábamos acá estábamos perdidos? Ay, aquí puro santo. ¿Cuántos de los que estamos acá éramos esclavos? ¿Cuántos de los que estábamos acá estábamos atrapados? Atrapados en problemas, atrapados en cosas que no tenían solución, atrapados mucho en vicios, en pérdidas. Estamos atrapados. Entonces, cuando hablamos de redención, hablamos de que es comprar algo que estaba atrapado, que estaba esclavizado, que estaba perdido. ¿Para qué? Para devolverlo a su dueño y restaurar su valor. O sea, tú y yo, estando sin Cristo, perdimos nuestro valor. Por eso muchos de los que estábamos acá éramos despreciados, desechados, ¿cierto? Nos avergonzaba o nosotros nos avergonzábamos de nosotros mismos, ¿cierto? Andábamos con la cabeza agachada. ¿Por qué? Porque éramos esclavos. ¿Por qué? Porque estábamos atrapados. Entonces, cuando hablamos de redención, estamos hablando que alguien pagó por nuestro rescate. ¿Saben ustedes que en los tiempos bíblicos, cuando había una persona, y escuchen eso, en los tiempos bíblicos, cuando uno lee la palabra del Señor, en los tiempos bíblicos, cuando había una persona que era esclava o quedaba esclava por su deuda, o cuando una viuda no tenía quien podía sostenerla, ¿cierto? Ellos tomaban a sus hijos, ¿cierto? Para acreedar, o sea, para tomar lo que quedaba en la deuda. Entonces, muchas veces yo podía buscar a un familiar cercano. Y ese familiar cercano, que se le ponía el nombre de Goel, que era como el pariente redentor, ese pariente, si tenía recursos, podía comprar la deuda y rescatarme. Miren, en los tiempos bíblicos existía eso. Existía que muchas veces aparecía el pariente cercano y le decíamos, buena pariente. Y aparecía el pariente cercano, y ese pariente cercano, si tenía recursos, él podía hacer de Goel, o sea, de un pariente redentor, y comprar la deuda y liberar tal vez a mis hijos, o liberarme a mí, que quedé esclavo porque no pude pagar. Wow. Y en el caso tuyo y mío, que estábamos esclavos, que tú y yo no podíamos pagar tal vez por esa situación, tuvimos a Jesús, que pagó un alto precio por tu vida y por mi vida. Él fue nuestro redentor, y tú y yo hemos sido redimidos. O sea, Cristo, al morir en la cruz y derramar su sangre en la cruz, Él derramó su sangre por todos los que estaban ahí y por todas las generaciones que vendrían más adelante. Él pagó con su sangre un precio muy alto por tu vida. Por eso dice la Escritura que tu vida vale más que todos los tesoros de esta tierra. O sea, tú eres alguien especial. No eres cualquier cosa. Tú no pagas un alto costo por algo que no lo vale. ¿O no? Uno paga un alto costo por algo que vale. Y Cristo derramó su sangre por ti. ¿Sabes por qué? Porque tú vales. Porque tú eres importante. Ay, pastor, está hablando de mí, parece que se equivocó. No me equivoqué. Dios pagó por ti. Él es nuestro redentor. Lo que nadie podía pagar por ti, lo que nadie podía perdonarte, Cristo lo perdonó. Nadie podía rescatarnos, nadie podía tal vez sacarnos de donde estábamos atrapados, de ese mundo sin esperanza, sin fe. No le ganábamos a nadie. No calificábamos para nada. Mi historia hubiera sido una historia de derrota, de pobreza, de estancamiento, de frustraciones, sin alcanzar nada. Hoy día tú y yo deberíamos estar ahí tirados en la carretera, tristes, solo y abandonado alguno. Pero Cristo, al morir en la cruz, nos rescató, nos redimió. Él pagó por la deuda. Él canceló todo. Él fue al mismo infierno y le mostró a Satanás y a todos los demonios la factura y dijo, está todo pagado por ti y por mí. Bíblicamente antes teníamos que buscar un pariente cercano, un pariente que podía tener recursos para poder pagar la deuda y liberarme de mi esclavitud, liberarme de mi deuda, hacerme libre. Pero hoy día tú y yo tenemos al mejor de los mejores, que se llama Jesús, que Él siempre está con los brazos abiertos para recibirte, independiente de tu pecado, independiente de lo que tú hiciste mal, independiente de tu error. Cristo siempre está con los brazos abiertos para recibirte. ¿Sabes por qué? Porque Él es fiel, porque Él es bueno, porque Él es justo, porque Él es misericordioso. Y Él nos ha redimido, es decir, lo que nadie podía pagar, Él pagó un alto precio por nuestro rescate. En el Salmo 49, versículos 6 y 8 leemos, Salmo 49, 6 y 8 leemos, los que confían en sus bienes y de la muchedumbre de sus riquezas se jactan, ninguno de ellos podrá en manera alguna redimir al hermano, ni dar a Dios su rescate, porque la redención de su vida es de gran precio y no se logrará jamás. Diga conmigo, pero, diga conmigo, pero Jesús, mi redentor, pagó el precio con su sangre. ¿Cuántos dicen amén a eso? Aleluya. Nadie podía pagar, pero Jesús pagó por tu rescate. Si hoy día tú estás acá, no es solamente porque te invitaron, no es solamente porque aquí tenemos la iglesia, sino que si tú estás acá es porque el Espíritu Santo ha tocado tu vida, tu corazón, y porque Dios te ha rescatado. ¿Por qué? Porque Él ya pagó. Si tú estás acá, no es por algo que hiciste, no es por algo que vas a hacer, no es por algo que hiciste o dejaste de hacer. Si estás aquí, es solo por ese gran amor que Jesús tiene por ti y por mí. Aleluya, aleluya. Es porque Él te ama y Él te ha redimido, Él te ha perdonado, Él te ha rescatado. Por eso tenemos que entender qué significa ser redimido. Aleluya. Oh, gloria al Señor. Porque ser redimido no es solamente que Cristo nos salvó del infierno, sino que ser redimido significa que ahora tú y yo podemos vivir en libertad, podemos tener una identidad y una esperanza. Aleluya. Aleluya. ¿Puedes decir esto conmigo con fuerza? A ver si ahora sí vas a decir conmigo con fuerza. Amén. Amén. Va a decirlo con fuerza. Amén. Diga conmigo: ahora vivo en libertad. Tengo identidad y esperanza. Amén. Amén. Eso es ser redimido. Uno piensa que ser redimido, ay, ya soy redimido, me salvé del infierno. Porque a veces pensamos eso. Solamente pensamos que ser redimido, uff, me salvé del infierno. ¿Ah? Viste que algunos, cuando hace mucho calor, dicen, hoy que hace calor, y dice, arrepiéntete porque el infierno es peor, dice. Pero ser redimidos, lo que Cristo hizo en la cruz, no es solo para salvarte del infierno, sino que además ser redimido significa que ahora tú vives en libertad. Tienes una identidad. ¿Y cuál es tu identidad ahora? Que eres un hijo, una hija de Dios. Ya no eres esa. ¿Viste que a veces esa? ¿Ya no? No, si esa no va a llegar a ninguna parte. O ese. No, tenemos una identidad. Tú eres un hijo y una hija de Dios. Y además, ser redimido significa que tú y yo tenemos esperanza. Y esa esperanza te levanta, esa esperanza te hace esforzarte, esa esperanza te hace seguir peleando la batalla, porque sabemos que Dios está con nosotros y mayor es el que está conmigo que el que está en el mundo. Tenemos esperanza, tenemos una palabra de Dios que hace, nos da esperanza. Eso es ser redimido. Uno piensa que Cristo murió en la cruz, solamente murió para que me salvó. Estoy salvado. ¿Cierto? Y vemos las películas de Jesús crucificado, muriendo. ¡Ay, qué bueno que estoy salvado! No, mira todo lo que provoca esta redención. Dijimos que redención era pagar la deuda, algo que nadie podía pagar. Fuiste rescatado, fuiste liberado. ¿Para qué? Para que tengas una vida de esperanza. Aleluya. Oh, gloria al Señor. Pero ¿sabes cuál es el problema hoy día en la iglesia? Que muchos de los que vamos a la iglesia a veces no entendemos esto. Y por eso hay muchos que asisten a la iglesia, vienen a la iglesia, pero viven con culpa, cargando cadenas que ya fueron rotas. Y eso pasa. Conversaba hace unos días, conversaba con una pareja que Dios los llamó así como venía, y como que le echaban la culpa a todo, y que sí, porque estamos así, porque estamos mal, y como que todavía cargaban la culpa y todavía cargan cadenas que fueron rotas. Aleluya. ¿Y por qué pasa esto? Porque a veces viniendo a la iglesia diciendo, sí, soy un redimido, sí, Dios me rescató, sí, Dios me perdonó, sí, Dios dio su vida por mí, y lloramos y nos alegramos, pero ¿por qué vivimos una vida llena de culpas y arrastrando cadenas que ya son rotas? ¿Por qué? Porque entendemos la doctrina, conocemos la Biblia, pero no vivimos como redimidos. ¿Y sabes cuál es el mensaje hoy día? Que tú y yo aprendamos a vivir como redimidos. Pero para poder aprender a vivir como redimidos, tenemos que entender qué significa ser redimido. Aleluya. Por eso yo quiero que hoy día entendamos qué significa vivir como redimidos. ¿Sabe lo que significa vivir como redimidos? Significa que podemos vivir libres de la culpa. Ahora caminamos en perdón. Yo quiero que hoy día entiendas esto, qué significa ser redimido, porque Dios te está haciendo un llamado a ti y a mí. Porque hoy día vemos mucha gente que va a la iglesia, que escucha la palabra, que se alegra aquí y que vive su momento aquí. Pero cuando sale hacia afuera, como que dejó la mochila ahí, entonces pareciera que estuviéramos una custodia allá. Como que el hermano Raúl tiene una custodia llena de puras mochilas y te pasa un número. Viste que cuando vas al supermercado, no sé si... ¿Ya no? No, viene el guardia y te pone winch así como... ¿Ah? Pero, y algunos salen, dejan la mochila y aquí se gozan, se alegran, Dios te habla... Pero cuando se sale, nuevamente se toman la mochila llena de cadenas, llena de culpa. ¿Por qué? Porque todavía no entendemos lo que es ser redimidos. ¿Qué significa realmente ser redimidos? Yo diría, Dios te dice a ti y me dice a mí que ser redimido significa que tú y yo podemos vivir libres de la culpa. Podemos vivir libres de la culpa. Ahora caminamos en perdón. Le puedes decir al que está cerca tuyo, dile, ahora tú caminas en perdón. ¿Lo crees o no? ¿Lo crees o no? Ahora tú y yo, cuando tú aceptas a Cristo en tu corazón, le abres la puerta de tu corazón, lo aceptas a Él como tu Señor y tu Salvador, eres redimido. Y ahora comienzas a caminar en perdón. Dice el libro de Romanos 8:1. Romanos 8:1 dice: ahora pues, ninguna condenación hay. Mira, ninguna condenación hay para los que están en Cristo Jesús. Los que no andan conforme a la carne, sino que conforme al Espíritu. No hay ninguna condenación para los que están en Cristo. Vuelvo a repetírtelo, no hay ninguna condenación. ¿Por qué? Porque ahora caminamos en perdón. Aleluya. Aleluya. Lamentablemente hay muchos que a pesar de haber sido redimidos por medio de la sangre de Cristo, de haber sido perdonados y justificados por nuestro Dios, aún viven llenos de culpabilidad por los pecados y los errores que han cometido. Y eso es lamentable. Dios te dice a través de su palabra, eres perdonado. Yo te he rescatado, te he perdonado, te he recibido. Pero muchas veces nosotros seguimos viviendo llenos de culpabilidad por nuestros pecados, por lo que hicimos, por los errores que cometimos, y vivimos llenos de eso. Cuando tú y yo no entendemos lo que es redención, ¿sabes lo que pasa con nosotros? Seguimos viviendo como esclavos, aunque Cristo ya pagó por la libertad, pero seguimos viviendo como esclavos. Cuando tú y yo no entendemos lo que es redención y lo que es ser redimidos y perdonados, ¿sabe lo que pasa con nosotros? Seguimos sintiéndonos indignos. No nos sentimos dignos de servir al Señor. No nos sentimos dignos de acercarnos a Él. Porque a veces todavía pensamos que la redención se trata de merecer. Y escucha eso: la redención no se trata de merecer, sino de aceptar el amor y el perdón de Dios. Escucha: no es que yo no me merezco. No es que yo no me merezco estar aquí. No es que yo no me merezco estar en la iglesia. No es que yo no merezco. Y pensamos que la redención se trata de merecer. Y no se trata de merecer, sino que se trata del amor y el perdón que Dios te ha dado. Porque si fuera por merecer, ni el pastor estaría aquí. ¿Me entiendes, no? Yo no tengo alas, ni tampoco una capa. No he salido en ninguna película de Avengers. No, soy un hombre de carne y hueso, sangre corre por mis venas. Amén. El enemigo también constantemente está acechándome. Pero yo la redención no la puedo mirar por lo que del merecer. No. Soy redimido porque Él me ama con amor eterno. Con un amor que es sin condiciones. Él me amó desde el principio. Él me predestinó desde

Aleluya. ¿Sabe usted que hay muchas personas que todavía dicen, no, es que no sé si Dios me ha perdonado? Y además hay algunas personas que tampoco se perdonan a ellas mismas. Oh, dice Primera de Juan 3:20. Primera de Juan 3:20. Pues si vuestro corazón nos reprende, mayor que nuestro corazón es Dios, y Él sabe todas las cosas. Hay personas que todavía no se perdonan ni a ellas mismas. ¿Sí o no? Y todavía tienen ese sentimiento de culpa que no te deja tranquilo, no te deja vivir una vida plena y no te deja disfrutar tampoco. Culpándose. ¿Y qué te dice Dios hoy día? Yo te he redimido para que puedas caminar en libertad. Yo te he redimido. Yo te he perdonado, te he sacado, te he rescatado para que puedas vivir una vida libre de culpa. Aleluya. Aleluya. Y por eso hoy día Dios te dice, no sigas arrastrando tu pasado. No sigas arrastrando tu pasado, te dice Dios. Y muchos se ay, pero es que yo hice esto, es que yo cometí este error, y yo creo que Dios me tiene ahí nomás. Yo creo que Dios ahí, como decimos nosotros, no, yo creo que Dios me mastica, pero no me traga. Y no, iglesia, mira, escucha esto, por favor. Porque Dios te ha perdonado lo que nadie te ha perdonado. No sigas arrastrando tu pasado. Mira lo que dice en Isaías 43:25. Isaías 43:25 dice: Yo soy el que borro tus rebeliones por amor de mí mismo, y no me acordaré de tus pecados. O sea, no solamente Dios te perdona, sino que además Dios también se olvida. Mira. Y qué maravilloso eso. O sea, cuando tú vienes al Señor, Dios es especialista en borrón y cuenta nueva. Él dice que Él te perdona, y cuando Él te perdona, te perdona. No es como nosotros. ¿Sí o no? No, si igual tengo sangre en el ojo. No, cuando Dios te perdona, te perdona. Y dice su palabra que Él se olvida. Se olvida. Entonces por eso hoy día Dios te dice, a ti y a mí, yo te rescaté, yo te liberté. Yo te di esa libertad. Ya no eres esclavo. Yo te hice libre. La sangre de Cristo corrió para hacerte libre, para romper las cadenas. Y Dios te dice a ti, yo te he perdonado y ya me olvidé. Y contigo empecé una vida nueva. Contigo empecé una historia nueva. Yo ya me olvidé, dice Dios. ¿Por qué? Porque eres redimido. Y tú y yo tenemos que entender eso, iglesia. No seguir cargando la culpa, no seguir cargando esas cadenas, no seguir cargando ese pecado. ¿Por qué? Porque Dios ya lo perdonó. Él te redimió. Él ya se olvidó. Él está comenzando a escribir una nueva historia contigo. Las cosas viejas pasaron, y con Cristo todas son hechas nuevas. Todas. No sigas arrastrando tu pasado. Ay, pastor, pero es que si usted conociera mi vida, no me interesa lo que hiciste. Ay, pastor, qué pesado. A mí me importa lo que Dios está haciendo contigo. A mí me importa lo que Dios está provocando contigo. A mí me importa cómo Dios te está cambiando, te está transformando. Y no solamente a ti, sino que está cambiando tu casa, tu familia, todas las cosas. Dios las está

0: transformando. Y eso es lo que a mí me importa, ver vidas rescatadas, cambiadas y transformadas por el poder del Espíritu Santo. Eso es lo que me importa. No me importa lo que hiciste. Si se imaginan que en la iglesia tuviéramos igual que la PDI. Aleluya. No, mejor de eso no. Y tuviéramos así alguien afuera, así como haciendo un escáner y pidiéndote tu antecedente. Aleluya. No, hermano. Si a Dios no le importó, ¿qué me va a importar a mí? Dios sabe los que entran por esa puerta. Dios sabe perfectamente quién entra por esa puerta. Dios conoce tu historia. Dios conoce tu vida, lo que has vivido, lo que tú has pasado, tu acontecimiento, tus buenas y malas decisiones, tu error y tu acierto. Dios conoce todo. Pero así, tal y como somos, Él ha permitido que estés acá. ¿Sabes para qué? Para transformar tu vida, para bendecir tu vida, para levantar tu vida, para amarte como nunca nadie te ha amado. Aleluya. Eso es ser redimidos. Y por eso hoy día Dios te dice: no te acuerdas de lo que yo ya no me acuerdo. No traigas a memoria las cosas pasadas, dice la Biblia. Yo te perdoné, yo te rescaté, yo te liberté. Y te estoy levantando, transformando. Estoy cambiando tu vida. Estoy cambiando tu manera de pensar, de ver la vida. Dios está haciendo un proceso hermoso contigo. No sigas cargando esas cadenas que ya fueron rotas. Eres redimido. Y eso, cuando yo entiendo que soy un redimido, ¿sabes lo que hace? Levanto mi cabeza. Porque soy un hijo de Dios. Porque soy una hija de Dios. Porque me rescató alguien maravilloso y que pagó un alto precio por mí. Aleluya. Eso es ser redimido, iglesia. Aleluya. Por eso hoy día Dios te está diciendo a ti y a mí: deja de castigarte. Y escucha esto, por favor. Deja de castigarte por lo que Jesús ya pagó. Deja de castigarte por lo que Jesús ya pagó. Jesús ya lo pagó en la cruz del Calvario. Deja de castigarte por lo que Él ya pagó. Eres un redimido. Eso es ser redimido. Que ya somos libres de la culpa. Podemos caminar en libertad. Somos libres de la esclavitud. Ahora somos libres para agradar a Dios. En Gálatas 5:1 dice: estad pues firmes en la libertad con que Cristo nos hizo libres. Y no estéis otra vez sujetos al yugo de la esclavitud. Hay tanta gente allá afuera que lucha por ser libres. Y yo te quiero decir algo: nunca va a ser libre. Porque el único que puede hacer libre una persona se llama Jesús. El único que pudo libertarte a ti y a mí se llama Jesús. Tú y yo ya no tenemos que seguir luchando por ser libres, porque ya somos libres. Ya no sigas luchando. Ya no sigas diciendo: quiero ser libre. Hey, bro, ya soy libre. Ya eres libre. De repente escucho gente en la iglesia: pastor, quiero ser libre de esto. O sea, todavía sigue esclavo. Sí. Hey, hace más de 2000 años atrás Cristo murió en la cruz para hacerte libre. ¿Sabes lo que quiere Satanás escuchar de ti? Que viniendo a la iglesia sigas con ese mismo lenguaje. Ay, es que quiero ser libre, quiero ser libre. Pastor, estoy luchando por ser libre. Ya eres libre. Tú no tienes por qué seguir luchando por ser libre. Ya eres libre. Aleluya. ¿Sabes lo que tienes que hacer solo tú? Mantener la decisión de permanecer libre. Aleluya. Porque ya eres libre. Puedes decir: ya no soy esclavo. Fuerte, a la cuenta de tres vamos a decir bien fuerte: ya no soy esclavo. ¿Ya? Pero fuerte. Sobre todo los machos que tengo acá. Quiero que saquen esa voz así de macho. cuenta. Vamos a hacer todos fuerte a la cuenta de tres. Ya no soy esclavo, ¿ya? Uno, dos y tres.
1: ¡Ya no soy esclavo!
0: ¡Amén! ¡Amén! ¡Amén! Ya no somos esclavos. Satanás constantemente quiere meterte en tu mente que eres esclavo, que aún sigues siendo esclavo, que aún permaneces atado, que aún permaneces esclavo. Y nosotros lamentablemente le escuchamos la voz al enemigo que nos está diciendo: tú eres esclavo, no vas a salir nunca de eso, estás atrapado en eso, nunca vas a poder salir adelante. Sí, sigue esforzándote, pero no lo vas a conseguir. ¿Para qué vas a la iglesia si tu vida va a seguir igual? Satanás constantemente quiere hacerte pensar que eres esclavo, pero tú y yo no somos esclavos. ¿Por qué? Porque Cristo nos hizo libres, fuimos redimidos y Él pagó y nos dio libertad. Aleluya. Oh, gloria al Señor. Dice en 2 Corintios 5:17: de modo que si alguno está en Cristo, ¿cuántos están en Cristo acá?
1: Amén.
0: Si alguno está en Cristo, nueva criatura es. Las cosas viejas, las cosas viejas, las cosas viejas, he aquí todas son hechas nuevas. Aleluya. Aleluya. Todo ya pasó. Lo que pasó. Ve, pastora, todavía hay gente pecadora aquí. No, y le salió al tiro. Lo que pasó ya fue. La pastora me tiene ahí. No, pastora, si no es lo que pasó. Ya pasó. Dice la Escritura que todo, todo, hey, todo es hecho nuevo. No le creas las mentiras a Satanás. No le creas las mentiras a Satanás. Satanás quiere hacerte entender que tú sigues siendo esclavo y nos pone esa mentalidad de esclavo, y el esclavo está atrapado, el esclavo está ahí, no puede surgir, no tiene esperanza, no tiene fe. El esclavo solo mira lo negativo. Tú eres libre. Aleluya. Te quiero pedir, por favor, que te saques esa filosofía humana: ah, es que así soy yo.

0: ¿Cuántos dicen así a veces? Ya, déjenme vivir, porque así soy yo, así soy yo, así soy yo. Y empezamos a decir, no, pero es que a mí nadie me enseñó nada. No tuve referente. Así soy yo. Por favor, sácate esa mentira del enemigo. Porque ahora tú no eres lo que el enemigo dice que eres. Tú eres un redimido. Y como eres un redimido, eres diferente. Como eres un redimido, puedes cambiar. Puedes avanzar, puedes vencer por medio del poder de Dios. El redimido avanza, el redimido cambia, el redimido alcanza cosas. Por eso hoy día Dios nos está hablando de esto. Esto es ser redimido. Esto significa ser redimido. Aleluya. Ser redimido significa eso. Ya no vivir con la culpabilidad, sino que caminar en libertad. Ser redimido significa, iglesia, que ya no soy esclavo. Somos libres. Pero por último, iglesia, ser redimido significa que no eres huérfano, ya no eres huérfano. Ahora tenemos identidad y tenemos una fe. Dice la palabra del Señor en Romanos 8:15. Romanos 8:15. Pues no habéis recibido el espíritu de esclavitud para estar otra vez en temor, sino que habéis recibido el espíritu de adopción, por el cual clamamos Abba Padre. Esa expresión de Abba Padre es una expresión que se decía en la intimidad. Es como decir hoy día papito. O sea, era algo íntimo, algo así de una cercanía, ya no lejano. El que decía Abba Padre era porque había una relación cercana, íntima. Es como decir papito, papito mío. Entonces, cuando Dios ve que su hijo, que entiende lo que es ser redimido, va delante de él y dice: papito mío, te amo. Papito mío, te necesito. Papito mío, quiero que tú vayas conmigo. Eso alegra el corazón de Dios. Por eso hoy día Dios te dice que Él no te ha dado espíritu de esclavitud, sino que Él te ha adoptado para ser parte de su familia. Ahora tú y yo tenemos un Padre que nos ama con amor eterno. Tenemos una familia espiritual. Ahora somos parte de la familia de Dios y del reino de los cielos. ¿Sabes lo que Satanás siempre te pone en tu mente? Estás sola, estás solo, nadie te entiende. ¿Para qué sigues luchando si ese hombre no va a cambiar? No quiero mirar a nadie. Esa mujer no va a cambiar. ¿Para qué sigues luchando por tus hijos si después tus hijos van a crecer y se van a olvidar de ti? Vas a quedar sola, vas a quedar solo. Satanás empieza a meterte esa mentalidad de que siempre vas a estar tirada sola, después nadie te va a tomar en cuenta. Satanás siempre va a poner en ti esa mentalidad de hacerte sentirte huérfano. No hijo, no hija. Pero día a Dios te dice: te he redimido, te he perdonado, te he rescatado, para que ahora seas parte de la familia de Dios. Oh, gloria al Señor. Eso es lo maravilloso de la redención. Él pagó un precio por ti y por mí, para que no siguiéramos siendo esclavos, sino que adoptados como sus hijos y sus hijas. Aleluya. ¿Cuántos hijos, hijas de Dios hay acá? Ponte de pie, por favor.
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son libres para saltar.

Vamos, si Dios te ha liberado, si Dios te ha hecho libre, levanta tu voz, levanta tus manos y declara el poder, la autoridad del reino de los cielos sobre tu vida. ¿Dónde está la gente?